0: Ay, de veras, no los hemos puesto, póntelos, mijo.
1: Yo no voy a ponerlos, ¿sí? Porque te vas a tirar lo que te comió.
0: ¿Ya? Oh, ¿otra vez? Ya me salió el cambio.

Mira, échame agua, sacame, hijo. Acá me van a atropellar, a ver si sale, dile al vato que se mueva poquito. Al vato, y luego bajen las máquinas y arreglen todo arriba de la tropa, vamos a mover la tropa para atrás. Okay. Ya, pero, a ver, ¿por qué lo oigo? Todo así para taparlo.